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0: Estamos enviando saludos con mucho gusto para Nibaldo Cortés, para Felipe, para Andrés, para Jorge Bello. Saluditos también para Anaí Valdés, para Cris Echeverrito. Saludamos también con mucho gusto a Pedro Sasa.
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musicales de todos los tiempos desfilan por este programa, tanto en español como en inglés, los grandes éxitos desde los 70s hasta la actualidad. 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

Se le está acabando la gasolina al tren, así como no. Abajo los que se colaron. Un saludito para Jorge Vargas, reportándose a través del Twitter allá hasta el Distrito Federal. Y también a todos los panaderos de Rositas Bakery, la panadería Rositas. Un saludito para Silvia y también para Raúl. Gracias por permitir que allá en la panadería suene fuerte el show de Tony Franco. Saludos para Beto y para Lío también, que se están aventando ahorita unas horas ya tratando de arreglar una pipa que por ahí se parece que se rompió, pero ya los muchachos ya lo hicieron perfectamente bien, así que le enviamos un saludote a ellos y también a todos sus compas. Vamos a continuar y les vamos a complacer de las favoritas de Lío, esta canción Mujer de Magia Negra. ¿Recuerdan con Santana? Aquí la tienen. Esperamos que lo disfruten. Sigamos con los grandes años del rock and roll, cubriendo todas las décadas desde los 60s hasta la actualidad.

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Saluditos para todas las despeinadas hoy que anda con todo el pelo suelto. Saludamos también a Jorge González del Toro, para José Medina, Vicente Villa y Octavio Villa, quienes fueran integrantes de la Constitución de Los Ángeles, fabuloso grupo de los 70s, 80s.

Y vaya que es tan fácil romper un corazón, ¿verdad, chicas? ¡Ah, esos hombres! Que no agarran la onda. Amigos rockeros, para toda la banda allá en México del Distrito Federal, un saludito para mi amigo Paco, para Arturo y también para Jesse. Saludamos también con mucho gusto a la gente que nos sigue por Spreaker. Gracias a todos los que siguen sumando. A todos nuestros followers les enviamos un cariñoso saludo. Ahorita vamos a complacerles. A ver,

al grupo Inspector Amnesia. Saludos con mucho gusto para Jorge Luis Pérez en la ciudad de Los Ángeles. Partir, here's your song, Dust in the Wind. And thank you for listening. Estamos enviando también saludos con mucho gusto para Daniel Ábalos, para Ivette, para Julián Vargas Escobar, Vanessa Rodríguez, para Alberto Preto, para Lomboy, para Josué López, José Luis Cala, Roger David Machado y Evelyn.

0: Chema, que siempre le anda regando. Le dicen el jardinero ahora.
1: Yo me consigo otra planta.
0: Bienvenido, don Chema, pásese a lo barrido.
2: Aquí te traigo la plantita para que te alivianes, hermano. Oye, ¿y por qué me dicen el jardinero a mí? ¿Porque juego béisbol, hermano?
0: No, don Chema, porque siempre le anda regando.

Recordamos con el gran Jimi Hendrix este éxito, All Along the Watchtower. Uno de los mejores guitarristas que ha dado el mundo,

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0: 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Un saludo para mi amigo Junior, que ayer tuve el placer de volverlo a ver. También para el Apache, un saludito. Para el Árabe.

0: Continuamos con los saludos para nuestros buenos amigos y quiero presentarles una canción de mis favoritas de Javier Batis, a quien le envío un cariñoso abrazo, un saludo a mi hermano. Lo disfrutamos hace un par de meses aquí en Los Ángeles. Nos tocó presentarlo y hasta le hicimos coro. Un saludo para Jorge González Toro, que nos acompañó.
1: Si estuvieras aquí.
0: Hermosa canción.

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1: De las favoritas de nuestra recordada y querida Ale. Su canción favorita. Nos tocó escuchar a Javier juntos. Y esa canción se quedó grabada para siempre en nuestros corazones. Un saludo al maestro Javier Batis.

Estás escuchando los grandes años del rock and roll aquí en Radio Sensación Digital. Has escuchado casi dos horas de música sin interrupción, como es costumbre en nuestros programas. 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Continuamos con los grandes años del rock. Y una canción dedicada con mucho gusto para nuestros amigos del Midway Bar. Y un saludo también con mucho gusto a mi amigo Beto y para Lío también. Y saludamos a los amigos de Antojitos Mexicanos ahí en Paramount. A mi amigo Albert.

Estás escuchando los grandes años del rock and roll, donde estamos celebrando el cumpleaños de mi buen amigo José Manuel. Aquí tienes tu canción, Santa Lucía. Es Miguel Ríos, aquí en Radio Sensación Digital. Saludos para toda la banda de Chicago.

Saludos para Juan Manuel Vargas, en la ciudad de San Diego, California. Para Pete y para mi buen amigo Charlie, aquí en la ciudad de Los Ángeles, California. Ya viene su tema, ya viene su tema. No se me desespere, muchachos. Ya estará llegando Bohemian Rhapsody. Y por supuesto, ¿vieron la película? Les recomiendo, buenísima.

0: Uno de los grandes éxitos de Maná, Me Vale. Y amigos, vamos a presentarles con Queen.
1: Is this the real life? 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
0: Y la película se la recomiendo.

El legendario grupo Queen y Bohemian Rhapsody, aquí en los grandes años del rock and roll. 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Amigos, esta siguiente canción que les vamos a presentar es con un grupo llamado Los Blue Caps. La canción se llama Vuelve Primavera. Y a propósito, no confundir a los Blue Caps con otro grupo musical también que existió en Paraguay del 68, más o menos al 78. Estos Blue Caps fueron una agrupación musical efímera que se formó en el Distrito Federal por jóvenes que deseaban figurar en el medio artístico, pero sobre todo deseaban notoriedad, ¿verdad? Algo que era muy difícil en esos tiempos, porque casi todas las canciones de rock eran importadas del idioma inglés. Pero este tema de Armando Trejo, original, Vuelve Primavera, les colocó en un sitio alto de la historia del rock mexicano en calidad de leyendas de la música mexicana. Y aunque fue disuelto el grupo después de haberse formado en 1960, como les digo, ellos grabaron para CBS, Columbia, pero duraron muy poquito juntos. Los miembros eran René Ferrer Enríquez, que era el cantante, Alberto Camilli en el piano, Jorge Gutiérrez Michel en el requinto, Tito Ahumada en la batería y Armando Trejo, que compuso esta canción, en la guitarra. Otros miembros que también formaron parte de esta agrupación fueron Jorge Barón, que también fue cantante del grupo, Rubén Ferrer y Lalo Angulo. Vamos a escuchar a este tema, Vuelve Primavera, y vamos a saludar a doña Rita Montejo, que dice que esta canción le trae recuerdos de su juventud. Con mucho gusto le complacemos a usted y a todos los amigos que se siguen incorporando a través de las diferentes redes sociales. Quiero enviar saludos para mis seguidores en Spreaker, para Josué López, José Luis Cala, Roger David Machado, para Evelyn Duarte, para mis amigos de Cala Productions, para Ricardo Sánchez Santos, para Danilo Marín. También un saludito para los amigos del Club de Fans, el show de Tony Franco en Facebook. 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Un saludito para la guapa Chris allá en la Ciudad de México, para Judith Cornejo y también, claro que sí, para mi amigo Jorge Luis Reyes en la ciudad de Guadalajara, Jalisco, al igual que a Marco Gómez y Mireia Montañez. Gracias por sintonizarnos, por ser parte de la familia del show de Tony Franco, presentando los grandes años del rock. Ahora sí, aquí tenemos a los Blue Caps y Vuelve Primavera.

Vuelve primavera. Bueno, por acá un amigo me enviaba un texto y me decía, no, Tony, esa canción es traducida del inglés. No, déjeme decirle que no. Es una de las canciones, de las pocas canciones que en la época de los 60s fue original en español. Y nuestro amigo Armando Trejo la compuso del grupo Los Blue Caps. Así que si le llegan a decir que es traducida del inglés, no, original en español. Continuamos, ya estamos llegando a la línea recta de nuestro programa, Los Grandes Años del Rock and Roll. Y te invitamos también para que escuches otros programas como A Toda Banda, Mariachi y Acordeón, o si estás con ambiente tropical y ganas de bailar, de rumba. Con su servidor Tony Franco, tenemos también Las Viejitas Pero Bonitas en el programa La Rocola Musical. Y por supuesto, Los Grandes Años del Rock and Roll, de lunes a viernes por las tardes. Después tenemos Onda Grupera, los mejores grupos musicales románticos, tanto en español como en inglés. Y por la noche, al caer las sombras y llegar el romanticismo, Amor en el Aire y Serenata Romántica. 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Es el grupo Los Amantes de Lola y el tema Beber de tu Sangre. Saludamos a toda la banda en Pico Rivera, para Raúl, para Tito. Para César, allá en Tijuana, Baja California.

Estamos enviando saludos hasta San Francisco, California, para la familia Umaña de Naranjo, Costa Rica, allá localizados en el área de la Bahía, la hermosa ciudad de San Francisco. También quiero enviar saludos para José Luis, aquí en la ciudad de Los Ángeles, y escuchándote, Tony, a ver si hay chance de escuchar una canción de La Cruz de Tijuana. Claro que sí, vamos a escuchar, tenemos unos minutos más, vamos a escuchar primero a Deep Purple, luego vendremos con nuestros amigos de La Cruz de Tijuana. Un saludo para Héctor, el bajista y director de este grupo, gran amigo, un saludito para él, también un saludito para mi amigo, que en estos momentos está disfrutando de esta canción, el chino Walter Moncada, allá en la ciudad de Guatemala. Dice que esta canción le gusta mucho, le vamos a complacer con mucho gusto. Yo creo que el éxito más grande de Deep Purple, Smoke at the Water, humo en el agua. Un saludo para mi amigo Fer, también de La Cruz, para Mike, para Cristian, por supuesto, para el Chiquis. Ahorita los escucharemos y nos despediremos con La Cruz de Tijuana, amigos.

estamos enviando saludos a toda la banda de Los Ángeles, de Chicago, Nueva York, Miami, los amigos allá en México, Distrito Federal y todo México, Centroamérica, Sudamérica, allá en Antofagasta, Chile. Un saludito para mi tocayo, un saludito para mi amigo Antonio y su estimada familia. También en Buenos Aires, para Eliana, un saludito para ti también, Carlitos. Un saludo para toda nuestra gente en Sudamérica, por supuesto, allá al otro lado del charco en España. Un saludito para la familia Benavides y también un saludito para la familia Lozano allá en Alemania, que escuchan Radio Sensación Digital. Con esta nos despedimos. La Cruz de Tijuana, uno de los grandes grupos rockeros de México. Un saludo a todos los integrantes y amigos, para Héctor, para Fer, para Cristian, para Mike. Un saludito para todos ustedes. Con esta les decimos hasta la próxima. Sigan disfrutando de nuestra programación en el show de Tony Franco en Radio Sensación Digital. Gracias por ser parte de nuestra familia. Estos fueron los grandes años del rock.

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verte. Amigos, muy buenas noches. Esperamos que estén disfrutando de esta serenata romántica. Los grandes éxitos de ayer y hoy, los más románticos, siempre los encuentras miércoles y domingos por la noche en Serenata Romántica. Y saludos para aquellas personas que ya se fueron a descansar, a las personas también que se están preparando para ir a trabajar, los que trabajan de noche, y allá en Europa, pues las personas que se están preparando también para un día laboral. Si usted está celebrando su cumpleaños, si es su aniversario, muchas felicidades. Que Dios les conceda muchos años más de vida. Y a todos ustedes, gracias por ser parte de nuestra familia. 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Así que bájala con toda confianza. 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Aunque muchas personas que tienen iPhone me dicen que pueden escuchar esta aplicación Suena.live, el show de Tony Franco. 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Sigan disfrutando de nuestra serenata romántica.

esta pieza muy conocida, mundialmente famosa, El Danubio Azul, con Joe Strauss. Quizás mientras estás descansando ya en las últimas horas de la noche, o quizás estás por la tarde caminando en el parque, o quizás disfrutando de una playa en vacaciones. Pero al compás de estas notas quizás llegaron pensamientos de aquella quinceañera que tuviste, de tu primera hija, de algún evento importante en tu familia. 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

Serenata Romántica. Queremos saludar con mucho gusto a Manu Casas, nuestro colega locutor español, también al empresario de la O, nuestro gran amigo Mauricio Díez. También le saludamos amablemente para la consentida, nuestra amiga Mayra. Felicidades a todos los que se han graduado de alguna secundaria, algún colegio, universidad. Les deseamos lo mejor y que nunca desmayen, que sigan siempre adelante. La vida tiene retos, pero entre más grandes son los retos, mayor es la satisfacción del ser humano por conquistarlos.

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Daniel Minimalia, Olas del Sur, presentando a Rosa Cedrón en Serenata Romántica Internacional. Llega Luis Miguel con saludos para Cindy López en Nueva York.

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Bienvenidos al Club de los Desvelados con su servidor Tony Franco. 6 horas de música continua sin comerciales aquí en radiosensaciondigital.com, cortesía de Pepsi Cola. 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Sigan disfrutando de El Club de los Desvelados. Para todos ustedes, felicidades a los que están celebrando su cumpleaños hoy jueves. Esperamos que lo disfruten junto con sus seres queridos. Feliz aniversario de bodas también, si usted está cumpliendo aniversario de bodas en este día. Muchas felicidades para todos ustedes hoy, 22 de julio. Ya estamos entrando al 23, ¿verdad? Ya viene el fin de semana. Qué rápido se pasan los días, pero usted lo disfruta con nuestra programación musical aquí con su servidor Tony Franco. Saludos a mi gente en México, Centroamérica, Sudamérica, España, Alemania, todos los amigos que nos escuchan latinos allá en Francia, también un saludito para todos ustedes. Estamos en la era digital con la nueva onda musical Radio Sensación Digital.

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Y estamos enviando saludos para César Casillas Flores y también con mucho gusto para mi amigo Domingo. Saludamos también para saludos para Juan Manuel Linares, el ingeniero, y saludos para todo el personal de el canal B8. Saluditos, amigos queridos. También a nuestra gente en Ocotlán, Guadalajara, Jamay, Huitzeo, toda la buena vibra para ustedes, queridos amigos. Esperamos que disfruten del fin de semana que se acerca. Y saludamos también a nuestra gente allá en Mazatlán. Saludos para la gente en Guanajuato. Allá en la Ciudad de México también un saludito con mucho gusto para María Teresa Audelo, para Don Isaac y para Alex y para todos los amigos que están disfrutando de nuestra programación aquí en familia, porque somos una familia. El show de TonyFranco.com. Gracias por acompañarnos.

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Bienvenidos a lo mejor de 1980, según la revista Billboard, la encargada de los hit parades allá en la Unite. La lista que les voy a presentar para hoy es lo mejor de 1980. ¿Cómo se hace esta lista? Antes de empezar, les voy a decir que primero se toma en cuenta qué disco vendió más y qué disco vendió menos. Lógicamente, el disco que vendió más va a estar bien arriba en la lista. Y otra cosa que ayuda fue la cantidad de tiempo que se ubicaron en los diferentes hit parades. Vamos a comenzar con la canción número 20. Es una canción de 1980. Fue escrita por Christopher Cross. Él también canta esta canción, que estuvo en la lista por muchas semanas, pero solamente llegó a la posición número 2. Lo hizo por 4 semanas. Christopher Cross, Ride Like the Wind.

posición número 20 para lo mejor de 1980, según la revista Billboard en Retro Mundo. Christopher Cross es Right Like the Wind. Una de las grandes del soul, una de las grandes agrupaciones del soul en los 70, vienen en la posición número 19 del álbum Midnight Magic, que sería el último álbum donde Lionel Richie iba a cantar con los Commodores. Esta canción se llama Still, número 19.

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del señor Elton John, se llama Little Genie, la pequeña Genie. Esta canción solamente llegaría al tercer lugar, porque alguien por ahí con una canción muy pesada nunca le aguantó a que se colocara en el primer lugar. Lo cierto es que para lo mejor de 1980, esa es la canción número 18. El Retromundo presentándole las 20 grandes de 1980 según la Billboard. Y vamos a continuar con la número 17, la agrupación Styx. ¿Y esta cuál sería la única canción que llegaría al primer lugar para esta banda? Se llama Nena.

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0: Air Supply, I'm all out of love.
1: La canción número 16 en la lista de lo mejor del año de 1980 según la Billboard. Vamos con la número 15. Another One Bites the Dust. La banda Queen, número 1 por 3 semanas esta canción en la Billboard.

de Barbara Streisand termina de escuchar la posición número 14 entre las grandes de el año de 1980 según la revista Billboard. Vamos a continuar con la canción número 13. Es de un inglés llamado Rupert Holmes. Esta canción interesante. La última semana de 1979 fue número 1. Perdería el primer lugar en la primera semana de 1980 con Styx y esa canción que les presenté, Beba. Y volvería a retomar el número 1 en la segunda semana de enero de 1980. La canción de la piña colada. Número 13.

0: Ese es el tema número 12 en la lista de lo mejor de 1980 según la Billboard. Es Funky Town, canción por Lips Incorporation. Interesante, esta canción cuando llegó al primer lugar, llegó al primer lugar la misma semana en 28 países, lógicamente alrededor del mundo.
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2: Continuamos con la número 11. Please Don't Go, de KC and the Sunshine Band. Una semana únicamente en el primer lugar en 1980. Lo suficiente para ser la número 11.

Estamos llegando ya al top 10 de lo mejor de 1980, esa que terminan de escuchar, Coming Up, de Paul McCartney, es la canción número 10. Un par de cosas interesantes en esa canción, y es que todos los instrumentos, desde el piano, la guitarra, las maracas, etcétera, etcétera, son tocados por Mr. Paul McCartney. Cuando salió este tema, salieron dos versiones, esta que terminan de escuchar y la versión en concierto, y que por cierto la versión en concierto fue más popular. Continuamos con lo mejor de 1980. La canción número 9 es de la agrupación M. Se llama Pop Music.

de la banda sonora de la película Xanadu. Ahí estaba la australiana. Se me perdió todo el papeleo. Sí, la australiana Olivia Newton-John. Famosísima ella de la película Chris. Sí. Esta gran película Xanadu. Esta canción estuvo 4 semanas en el número 1 allá en agosto de 1980. La número 8 entonces con Olivia Newton-John. Y para pasar a la número 7 es Billy Joel.

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1: Sigue siendo solamente rock and roll para mí, la señora canción esta de Billy Joel, 4 semanas número 1, posición número 7. Y para brincarnos a la número 6, lo vamos a hacer con un grupo que ya les presenté. Estuvieron en la posición número 15 con un tema titulado Another One by the Dust. Así es, número 6. Entonces, esta también fue la primera canción que el grupo Queen tuvo en primer lugar en la Billboard en Estados Unidos. Es Crazy Little Thing Called Love.

A ritmo de disco, aquí llega una, llegó una de las grandes voces del sonido Motown, es Diana Ross. Una canción que estuvo 4 semanas en primer lugar allá en septiembre de 1980. Vamos a continuar con esta lista. La posición número 4 toca para Michael Jackson con esta Rock With You. Otra canción que estuvo 4 semanas en el primer lugar.

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La posición número 2 en la lista de las 20 grandes de 1980. Esa se la deja en la agrupación de Pink Floyd con esa Another Brick in the Wall. Ok, vamos a lo que venimos, a la posición número 1. ¿Están listos? ¿Están preparados? Porque con esta también terminamos el programa, así es que no voy a volver. La número 1 le corresponde a la agrupación Blondie, música de la película American Gigolo, canción que llegó al número 1 por 6 semanas. Se llama Call Me.

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0: grande.
1: Gracias, Leo, gracias.
2: Grande, grande.
1: Qué alegría.
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0: qué final, maestros, ¿eh? Maravilloso.
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Bienvenidos a tu programa A Toda Banda, Mariachi y Acordeón. Lo mejor de la música regional mexicana, con tuba, con acordeón, con mariachi. Los éxitos de todas las décadas, incluyendo los grandes de la canción, como José Alfredo Jiménez, Javier Solís, Pedro Infante, pasando por los Tigres del Norte, Ramón Ayala, voz de bando, la arrolladora Banda Limón, Banda El Recodo y tantos otros intérpretes, aquí en tu programa A Toda Banda, Mariachi y Acordeón. Con el siguiente tema del grupo La Migra, enviamos un saludo para la familia Pérez allá en la Huerta, Jalisco, de parte de mi buen estimado amigo Héctor. Un saludo también para todos los muchachos de este fabuloso grupo.

A levantarse con ánimo. Y si me estás escuchando por la tarde en cualquier rincón del planeta, pues te deseamos que tengas una hermosa tarde. Y si acaso es de noche donde tú vives, pues entonces disfruta igual nuestra música de banda, mariachi y acordeón.

Seguimos con los saludos y los buenos deseos para todos los amigos del Club de Fans, el show de Tony Franco. Únete en Facebook a nuestro club. Y un saludo también para todos los cumpleaños, que pasen un día fabuloso en compañía de sus seres queridos. Continuamos aquí en la Toda Banda, Mariachi y Acordeón.

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1: Saluditos para José Luis Perdomo, que nos solicita este temita, No hay novedad. Y le complacemos con mucho gusto. Estás en sintonía de Radio Sensación, a toda banda, mariachi y acordeón.

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corazón a través de esta canción. 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

0: a toda banda, mariachi y acordeón. 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

los éxitos de actualidad y también los éxitos de ayer suenan fuerte aquí en A Toda Banda, Mariachi y Acordeón. 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

Commander, el papel cambió. Saluditos para Rosa González. También saludamos con mucho gusto a Juan Carlos Jiménez, la ciudad de Denver, Colorado.

0: Beatriz Adriana. ¡Ahora pues!
1: ¿Sabes que yo siempre que contaba margaritas terminaba y no me quiere?
0: Bueno, es que las margaritas tienen el mismo número de pétalos y pues siempre terminan igual. La próxima vez empiece, ¿con qué empezaba?
1: Pues yo empezaba, me quiere, la segunda pétalo que arrancaba no me quiere.
0: Pues la próxima vez que agarra una margarita, empiece al revés, para que le salga que sí lo quiere. Vámonos con esta que dice: por tu culpa. Saludos para Salomón Hernández, aquí en la ciudad de Los Ángeles, California, que quiere enviar para un saludo para todos sus paisanos de Michoacán.

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1: Continuamos con la diva de la banda y su éxito. Se las voy a dar a otro, Jenny Rivera.

0: ¿sabes qué, Beno?
1: ¿Qué pasó, don Chema?
0: Yo también te la voy a dar a otro.
1: Ah, ¿ya se le voltea la canoa a usted también o qué?
0: ¡No! Estoy hablando de mis deudas, se las voy a dar a otro.
1: Oh, las deudas suyas. Sí, ya se le están acumulando, ya tiene mucho que no me paga también.
2: Ah, menos mal.
1: Son las deudas, ¿verdad, chica? Ya está yo pensando otra cosa, chico.
0: Ay, yo no maté la

0: Amigos, regresamos con más música aquí en el show de Tony Franco. No te muevas.
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0: Susy Serrano, eres mío. ¿Y cuál es el vicio más grande que usted tiene, don Chema?
1: Pues las mujeres del tequila, mayor.
0: ¡Qué nuevas, qué nuevas! Aquí tenemos a Banda del Recodo para complacer con mucho gusto a Julio, a Valderrama en la ciudad de Los Ángeles, California, que vino un saludito para su madrecita que está en Tijuana, Baja California. Aquí tiene su canción, Julio, mi vicio más grande.
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Y llega el grupo musical Los Condes, y su éxito 22 por 1. Miren qué buena letra, ¿eh? Hay veces que se dejan muchas cosas que valen mucho más en nuestro país para venir a los Estados Unidos.

Después de escuchar a los Condes de Los Ángeles con el éxito 22x1, llega Julián Álvarez y una canción muy solicitada, El Amor de Su Vida. Saludando a mi buen amigo Juan, aquí en la ciudad de Los Ángeles, Juan Murillo, que quiere enviar sus saludos a toda su familia allá en El Salvador.

recordamos esta con Yolanda del Río, La Silla Vacía, en la toda banda mariachi y acordeón. Saludos para Yolanda y para Juan, que estuvieron celebrando su aniversario hace poco.

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Jenny Rivera lo decía, completamente tuya. Ahora llega La Adictiva y uno de los éxitos que siguen sonando fuerte y están entre los primeros lugares. Después de ti, ¿quién? ¿Quién? Nadie, chiquitita. Esto es A Toda Banda, mariachi y acordeón en Radio Sensación. Aquí nos repetimos canciones. Aquí te damos la mejor variedad musical.

del gran Diego Verdaguer. Te voy a demandar aquí en A Toda Banda Mariachi y Acordeón. Y continuamos con algo de Lorenzo de Monteclaro, recordando este temita abrazado de un poste solicitado por nuestro amigo Rubén Mendizábal.

0: Regresamos con más después de un mensaje de nuestros patrocinadores.
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una gran voz, Alejandra Garza. Regiomontana, lo que queda de mí. Continuamos en A Toda Banda, Mariachi y Acordeón.

Y nosotros no le vamos a dar 10 minutos más. Les vamos a dar otra hora sin comerciales de música. Continúa con nosotros en nuestra programación diaria. Te ofrecemos 7 programas para que tú escojas lo que tú quieras escuchar. 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Amigos, sigan en sintonía del show de Tony Franco aquí en Radio Sensación Digital. Por su atención, muchísimas gracias.

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¡Qué bueno! ¡Qué buenos pupurrís tropicales! Si usted quiere combinar algunos éxitos tropicales o de rock and roll o románticos y enviárnoslos, por favor, que sean no más de 15 a 20 minutos. Envíelos a música@elshowdetonyfranco.com y con mucho gusto vamos a compartirlos con nuestro auditorio. Pónganos su nombre, en qué ciudad nos escucha y también su teléfono. Con mucho gusto vamos a darle publicidad a nuestros DJs que compartan éxitos tropicales, románticos, de rock and roll o de banda mariachi y acordeón. Recuerden que los mixes deben de ser ya sea de banda mariachi y acordeón, música regional mexicana, o tropicales, o románticos, o también de rock and roll, pueden ser en inglés y en español, y puede abarcar desde los 60

0: Un saludo para toda la colonia hondureña y centroamericana escuchando el show de Tony Franco. Continuamos de rumba, aquí donde la música es constante y sonante, señores.
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saludo para nuestra colonia salvadoreña en Los Ángeles y alrededor del mundo. Disfrutando de Rumba con su servidor Tony Franco aquí en Radio Sensación.

Amigos, estamos de rumba aquí en el show de Tony Franco, trayéndote lo mejor de la música tropical de todos los tiempos. Y vámonos con Jaycee Barrios, este joven guatemalteco cantautor. Y su éxito, No Quiero Perderte, para complacer con mucho gusto a Irena Monsalvo, que nos pide este temita. Aquí lo dimos a conocer y ha pegado fuerte entre todos nuestros amigos que sintonizan Radio Sensación.

0: aquí en el show de Tony Franco. Vamos a seguir bailando. ¿Y quién viene por ahí? ¿Quién viene, señores?
1: Por ahí vienen las hijas de Don Simón.
0: Sí, pero ¿quién más viene para seguir bailando?
1: Oh, pues con el Ricky Iglesias. Ahí también vienen los muchachones. A seguir con el ambiente, la buena música en Radio Sensación.
0: Aquí

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1: Esa es mi canción, maestro. Esa es mi canción.
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para toda nuestra gente del Caribe, de Centroamérica, de Sudamérica. Gracias por estar acompañándonos aquí en Radio Sensación, trayéndote la mejor música tropical, rítmica, guapachosa, para que tu tarde, tu día, tu mañana, donde quiera que nos estés escuchando, sea más placentera. Y les recordamos a todos nuestros DJs, recuerden que nos pueden enviar sus mixes, sus pupurrís tropicales o de banda, mariachi y acordeón, o bien de rock and roll o mixes románticos, y mucho mejor si incluyen éxitos de ayer y de hoy. Por favor, que no sean más de 20 minutos y los puedes enviar a música@elshowdetonyfranco.com. Tony con Y, Franco con C. música@elshowdetonyfranco.com. Y también para todos los amigos músicos alrededor del mundo que tengan sus grabaciones en MP3, envíenosla y con mucho gusto la tomaremos en consideración para programarla en nuestra emisora. Aquí no cobramos, aquí como músicos que fuimos le damos la oportunidad a los nuevos valores para compartir el escenario con los inmortales, los grandes artistas, porque ellos también de alguna manera iniciaron su carrera y las puertas están abiertas. Esta es la casa del artista. El show de Tony Franco a través de los años, ya vamos para 25 años de laborar en radios convencionales, haciendo el show de la mañana, y ahora en nuestra estación digital Radio Sensación, seguimos ayudando, dándole la mano a nuestros hermanos músicos que algún día sueñan también con llegar a pisar un gran escenario. Así que recuerden, pueden enviar su música en MP3 con una biografía sobre el grupo o sobre ustedes si son artistas solos, solistas. Y con mucho gusto, sí, lo único que pedimos es que la música esté bien grabada, ¿verdad? Que no estén desafinados, ¿verdad? Porque no la podemos tocar. Nosotros les ayudamos a la mayoría de ustedes, pero también no podemos tocar canciones que hagan que el público pues deje de escuchar la estación de radio. Entonces, tomen eso en cuenta. Y el consejo que les doy es no corran a hacer un video para subirlo a YouTube, así a lo que salga. Porque recuerden que la primera impresión es lo que cuenta. Tómense su tiempo, hagan bien las cosas y van a tener éxito. Continuamos aquí con este pupurrí tropical de Pablo Lisandro.

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0: por un caprichito. No, no los vamos a dejar. Aquí estamos con ustedes, acompañándolos con lo mejor de la música tropical, rítmica y guapachosa para tu entretenimiento musical.
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0: Complacemos a Mireya Rodríguez en Norwalk, que quiere escuchar algo de la Luz Roja de San Marcos. Gracias por sus comentarios a nuestro programa. Eso nos inspira a seguir con ustedes. Recuerda que tenemos, aparte de música tropical, música de rock and roll, los grandes años del rock and roll, los grandes éxitos en inglés y en español.

recuerda de refrescar tu página cuando termine nuestro programa para escuchar el próximo. O bien puedes continuar con nuestra programación que tenemos para ti las 24 horas.

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1: Bienvenidos a la rocola musical de los 50, 60 y 70 en Radio Sensación.

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1: Una canción de los Brincos de España. Luego vendrá Roberto Jordán, Los Planes, Los Gatos, Johnny Dynamo y muchos artistas más en esta rocola musical de las grandes décadas.

La rocola musical 50, 60 y 70 aquí en el show de Tony Franco en Radio Sensación. Recordando este tremendo éxito de los Platters.

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Los Lukens, Corazón de Madera. 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

Saluditos para Roberto Martínez aquí en la ciudad de Los Ángeles. También a nuestros buenos amigos allá en Baja California. Un saludito para la gente de Rosarito, México. También para la familia Sánchez en Tijuana. Saludamos con mucho gusto a mi buen amigo Jorge Luque allá en la ciudad de Ensenada, Baja California. Aprovecho para enviar saludos para Moisés Armenta, gran amigo, y su familia, y a la gente de Mexicali también, Tecate. Saluditos para todos ustedes. Aquí tenemos esta canción que nos pide también a Lucy aquí en la ciudad de Los Ángeles. Con mucho gusto te complacemos, Lucy.

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0: complacida nuestra amiga Radio Escucha Lucy aquí en Los Ángeles. Y continuamos con esa otra petición. ¿Recuerdan esta canción? Do War Tiri Tiri Do. Es un temita de Manfred. Y esperamos que esta canción nos la solicitó mi amigo Rubén Versailles aquí en la ciudad de Loma Linda, California. Y con mucho gusto le vamos a complacer. Gracias por estar en sintonía de la rocola musical en Radio Sensación. Éxitos de los 50, 60 y 70.
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A toda nuestra colonia mexicana y centroamericana, residente de los Estados Unidos y el mundo entero, les enviamos un saludito. Y con esta canción también queremos saludar a la familia Montejo. Nuestro buen amigo Víctor Montejo nos pidió este temita, los superclásicos. ¿Lo recuerdan?

Estamos compartiendo este pupurrí con los hermanos Carrión, recordando algunos de sus grandes éxitos aquí en Radio Sensación.

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Recordamos a los Classics Four, Something I'll Remember, algo que recordaré.

estamos enviando saludos aquí en la Rocola Musical, con mucho gusto para Stephanie Montenegro. También saludamos a Rubén López, a Jerry Núñez, a Jonathan DiCaprio. Un saludito con mucho gusto también para Rocío Cárdenas. Un saludito para Tony, a mi tocayo Tony Vargas. Saludamos también con mucho gusto a mi buen amigo Alfonso Silva. Un saludito para José Luis Mendoza. También un saludito para Cristina Rendón en la ciudad de Long Beach. Un saludito para Roberto Rubalcaba y también para Sergio Mendoza. Vamos a tratar de complacerles con las canciones que nos han solicitado. Aquí precisamente tenemos una de ellas con Oscar Madrigal. Ustedes probablemente recordarán, alguno de ustedes, esta canción.

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2: Y ahora prepárate, sí, porque traeremos 50 minutos más de música sin interrupción aquí en la Rocola Musical.

los éxitos de ayer, hoy y siempre, los Beatles en I Love Her. Los Diablos de España nos regalan su éxito, Un Rayo de Sol, para saludar con mucho gusto a Salomón Jiménez en la ciudad de Pasadena, California. Con mucho gusto te complacemos, amigo. Aquí tienes.

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1: Éxitos de ayer, sean todos ustedes a un programa más de Onda Grupera, dedicado a todos los amigos de diferentes grupos musicales, amigos que nos siguen a través de las redes sociales, amigos que nos siguen a través de nuestra página oficial www.elshowdetonyfranco.com o también www.radiosensacion.digital. Sean todos ustedes bienvenidos, disfruten de nuestros éxitos aquí en Onda Grupera.
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1: Iniciamos precisamente con Malo y Suavecito, ¿recuerdan?

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0: libro de los bárbaros y su exitazo Pecado Mortal. Saludos para Julio Ordóñez en Los Ángeles.
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0: grandes éxitos en inglés y español desfilan por Onda Grupera, aquí, por supuesto, en Radio Sensación Digital, en el show de Tony Franco. Recuerde que también tenemos el Club de Fans, el show de Tony Franco. Únete a este club en Facebook y ahí te enterarás de nuestros conciertos, de nuestros programas. También puedes pedir canciones a través de los comentarios del Club de Fans y también conocer otros amigos. Y los invito también a otro grupo que tenemos en Facebook que se llama Onda Grupera. Solamente busquen Onda Grupera, el show de Tony Franco en Facebook, y también ustedes pueden unirse a este club, pedir canciones. Y si ustedes son músicos, pueden también subir fotos, canciones de sus grupos musicales y platicar con otros músicos que forman parte de la Onda Grupera. Vamos a continuar con el grupo Los Condes de Los Ángeles. Esta es una composición de su servidor, inspirado en una bella damita, en una musa. Un saludito para todos los compositores. Y bueno, con este grupo compartimos aproximadamente, diríamos, unos 10 años de mi vida. Uno de mis sueños era, desde pequeño, ya que enfrente de mí practicaba un grupo que se llamaba Los Ángeles Azules, pero esto era cuando vivíamos en la ciudad de Guatemala. No eran Los Ángeles Azules de México. Esos Los Ángeles Azules de México es otro grupo diferente, una agrupación diferente a la que yo escuchaba allá en la hermosa ciudad de Guatemala, cuando vivimos ahí un tiempo. Y precisamente yo soñaba con un día escribir canciones y que estas fueran escuchadas en la radio. Y bueno, grabamos 5 discos, ¿verdad? O CDs ahora, como se conocen. Y precisamente esta canción, Mi Amante, Mi Amigo, Mi Mujer, también fue grabada por otras agrupaciones allá en Jalisco. Una banda también nos la grabó, gracias a que nuestro baterista Jerubén Barragán, que en paz descanse, había llevado ese tema, a él le gustaba mucho, y precisamente también lo grabó una banda allá en Jalisco. Bueno, le presentamos esta canción, Mi Amiga, Mi Amante o Mi Mujer, con Los Condes de Los Ángeles.
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1: El grupo más, y este tema no te olvidaré. A veces, aunque pasen los años, los recuerdos siempre quedan.

el grupo Más, haciendo presencia aquí en Onda Grupera. Saludamos a todos los fans de Los Solitarios. También un saludo muy especial para el club de Los Freddys. Saludamos también a el club de fans internacional de Los Abson. Y también de todos los grupos musicales. Recuerden que aquí a nosotros somos amigos de todos los clubs. Y si usted también quiere reportarse y decirnos de su club, puede escribirme a Tony, T-O-N-Y, arroba, el show de tonyfranco.com. Esa es nuestra dirección para cualquier correo, cualquier notificación. Si alguien va a cumplir años durante la semana, o quieren ustedes saludar a algún miembro de su club en particular, o quieren hacernos saber de su club que ustedes tienen, también, por ejemplo, está el grupo Indulce del Amor, que también tiene su club de fans, y a quienes les envío un cariñoso saludo también. Y yo sé que así también hay muchos grupos musicales que tienen sus seguidores. A todos ellos les mandamos un cariñoso saludo y pídanos sus canciones. Entren al club de fans, el show de Tony Franco, o entren a nuestra página de Onda Grupera. Las dos están en Facebook. Ahí también pueden pedirnos canciones. O también recuerden que nos pueden llamar al 323-325-4502. Y en WhatsApp pueden buscarnos bajo el show de Tony Franco. Aprovecho también para enviar un saludo a los integrantes del grupo Indio, mis grandes amigos, para Ernesto, para Hilda, para René, para todos y cada uno de los que han integrado esta agrupación musical, y para el club de fans del grupo Indio. Grandes amigos, un saludito para todos y cada uno de ustedes, sus miembros. En el Distrito Federal envío un saludo, aprovecho para saludar a Jorge Vargas, un gran amigo por allá, te envío saludos. Continuamos, ahora sí, con más música sin interrupciones. El histórico grupo Los Freddys envió un cariñoso saludo con esta canción a todos los fans del club de Los Freddys.

canciones inmortales de esta gran agrupación, los Freddys. Envío un cariñoso saludo para Rosy Montes, del Club de Fans de los Freddys. 27,000 miembros tiene ya ese grupo en Facebook. Un saludito para ella y gracias por compartir Onda Grupera también en el club y por permitirnos a que también otros miembros escuchen este programa, ya que lo ponen en su página. Para Montserrat Pérez, saludamos a Lisette Durazo, para Dari Gómez Urbano, para Carlos González, para Joel Hernández, saludamos a Leticia Robles, para Cristian Rivera, para nuestro amigo Carlitos Umbaña, también allá en San Francisco, a Adalberto Gamiño, un saludito también para ti, para Elizabeth, para Adalberto González, también un saludito para todos ustedes. Amigos del Club de los Freddys, gracias por acompañarnos. Y continuamos con el grupo musical Chicago. No, perdón, es Blood, Sweat and Tears. Chicago vendrá más adelante. Blood, Sweat and Tears. Esta canción me la pidió mi amiga, que también fue a la Roosevelt High School aquí en Boyle Heights, allá donde nos graduamos nosotros también. Llegamos aquí cuando teníamos 14 años. Precisamente fuimos a esa secundaria. ¡Ay, qué buenos partidos! ¡Qué agarrones nos dábamos contra la escuela secundaria Garfield! Éramos archirrivales. Un saludito también para todos los que asistieron a esa escuela y los que están asistiendo ahora también a estas dos secundarias latinas, que por cierto, cuando jugaban fútbol americano Garfield contra Roosevelt High School, lo tenían que hacer en el Estadio del Este de Los Ángeles, el Colegio del Este de Los Ángeles, porque se juntaban casi 17,000 personas. Tiene el récord de ser el juego más concurrido para una secundaria, y nos da orgullo saber que son dos secundarias con mucha influencia latina, ¿verdad? La mayoría de los estudiantes son latinos. Y precisamente esta canción que sonaba ya por los 70s con Blood, Sweat and Tears, y quiero dedicársela con mucho gusto a mi buen amigo Francisco de El Salvador, y también pues a todos los amigos que fueron a esta secundaria. Irma González, no me acuerdo si ella fue esta secundaria o fue, no creo que fue una escuela privada, así creo que sí. Bueno, Irma, si me estás escuchando, te enviamos un saludo para ti también. Continuamos, amigos, con la música de los éxitos gruperos, tanto en español como en inglés. Sé que muchos de ustedes crecieron escuchando éxitos en estos dos idiomas.

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los grandes grupos musicales de todos los tiempos fue precisamente The Eagles, que nos compartieron este éxito, Witchy Woman. Y continuamos con los Yonix. Canción para Esther García, y también saludamos a la familia López en Pico Rivera, California.

0: Estás escuchando Onda Grupera aquí en el show de Tony Franco en Radio Sensación Digital, con más música que cualquier otra emisora. Saludamos a Ernesto Macías ahí en Ensenada, también para mis amigos del Hotel El Cid, para la gerencia y para todo el personal que nos trató de maravilla. Saludo también con mucho gusto a mi buen amigo Moisés Armenta y su familia, para una gran cantante de Ensenada, Isaura Mireles. ¡Qué bonita voz! ¡Qué bárbara! Y también a todos los amigos que conocimos allá en la casita de palo de Ensenada, que bien nos la pasamos cantando hasta la madrugada. Un saludito también ahí en Tijuana para mi buena amiga Dilia de Sanborns de Tijuana, y también donde usted podrá disfrutar la voz de mi buen amigo Paco allá en este bonito lugar, en el bar que está enseguida del restaurante Sanborns. 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Quiero saludar también, por supuesto, al personal de Tacos El Paisa. ¡Qué tacos! 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
0: Casi. Pero están riquísimos. Saludos también con mucho gusto a los amigos del Hotel Palacio Azteca. Y quiero enviar un saludo también para Roberto Contreras y Maximina Mireles acá. Y a toda su familia que hemos tenido el placer de conocer a través de Facebook. And I want to say hello to Steve Berry and also to Brianna in Arizona. Thank you, Brianna, for your all the information you gave me about Western hotels, great hotels to stay. And to my friend in the Philippines, Rocky Roa, and Mary, thank you so much for what you did for me. Thank you, Mary. Un saludito también con mucho gusto a todos los amigos del Club de Fans, el show de Tony Franco. Presentamos a el grupo Regreso Las Vegas y su éxito Estoy Pensando en Ti. Y quiero aprovechar para enviarle un saludo a mi buen amigo y primera voz y guitarra de este grupo, Juan Montelongo, quien fue el compositor de esta canción que les voy a presentar, para Marco Raya en la batería, Antonio Saldívar en el acordeón, Gerardo Salas en el bajo, y también para Guadalupe Jiménez en los teclados. Aquí les presentamos este éxito reciente de mis amigos Grupo Regreso Las Vegas.
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0: El grupo Bread, uno de los grupos que nos dejaron tantos éxitos en la década de los 70s a los 90s. Continuamos, Onda Grupera. Y saludamos con mucho gusto a mi buen amigo Joaquín. Gracias por reportarte a través de Twitter. Un saludo hasta la hermosa ciudad de San Francisco, California. Joaquín, aquí tienes tu tema. Gracias por escucharnos.
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1: Historias que son ciertas. Ha pasado. Vamos a continuar. En Onda Grupera, que te trae los mejores grupos musicales en español e inglés. Grupo Chicago. This is one of the best groups of the 70s and 80s. Left us a lot of hits. 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

trayéndote los mejores éxitos, tanto en inglés como en español, de los grandes grupos musicales que han hecho historia aquí en Radio Sensación Digital. 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Muchas veces se nos puede brincar un correo y quizás no podamos ver el tuyo, así que por favor ponle mi canción favorita de Juan Gabriel. Y quiero enviar un saludo a todos los clubes de fans de Juan Gabriel que también amablemente comparten nuestro programa Mi Canción Favorita de Juan Gabriel. 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Vamos a continuar trayéndote más música y son los Struck. ¿Recuerda de éxito? Bueno, mi amigo José Luis Solera me pide este tema, un saludito con mucho gusto para él y toda su familia en Querétaro, México.

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y con esta canción del grupo World te vas a acordar de tus tiempos cuando andabas cruising allá por Whittier Boulevard, como lo hacía mi amigo Carlos y Joel, hermanos que tuve el placer de conocer, la familia Morales en la ciudad de Whittier, California. Un saludito para ustedes. Sigue disfrutando de su tarde, su mañana, noche, donde quieras que nos estés escuchando alrededor del planeta Tierra.

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1: Amigos de la Revolución de Emiliano Zapata, les envío un cariñoso saludo. Cada

0: amiga María Elena. Oye, Tony, ¿cómo se llamaba ese grupo? Estoy tratando de recordarme. Bueno, el grupo Tabares, aquí en Radio Sensación Digital, en el show de Tony Franco, en el programa Onda Grupera y Heaven Must Be Missing an Angel.
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1: Después de escuchar a la Tropa Vallarta, continuamos con Industria del Amor. Saludos para Adriana en San Bernardino, California.
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1: Uno de sus grupos favoritos.

0: ¿Recuerdan a los Sailors? A ver cuántos de ustedes, se recuerdan de los Sailors. Bueno, aquí tienen un tema de ellos.
1: Voy buscando.

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Los mejores grupos musicales de las décadas de los 60, 70, 80 y 90. Amigos, un servidor, al igual que muchos de ustedes, amigos músicos, que anduvimos, ¿verdad?, por diferentes escenarios, compartiendo con amigos que venían de México aquí a Los Ángeles a tocar con sus grupos musicales, respectivamente. Hemos perdido a muchos de ellos, ¿verdad? Ya muchos de ellos ya están en la eternidad, haciendo buenos grupos por allá. Tantos que se nos han ido, pero nos han dejado un gran legado musical. Entre ellos, Agustín Villegas, que fue la primera voz de Los Solitarios. Quiero enviar un saludo a toda mi gente de Tijuana, gente hermosa de Tijuana, donde pasamos muy buenos años por allá, trabajando en una emisora en San Diego. Nos íbamos todas las noches a Tijuana a disfrutar los buenos bailes y el buen entretenimiento que encontrábamos por allá en la hermosa ciudad de Tijuana. Y quiero enviar un cariñoso saludo para toda mi gente de esa ciudad fronteriza, al igual que a los amigos de Ciudad Juárez, los amigos de Hermosillo, Sonora, donde es mis amigos del Grupo Indio. Les envío un saludito para todos ellos. Y vamos a escuchar ese tema y vamos a enviar un saludo también con mucho gusto a todos los amigos del Club de Fans de Los Solitarios. Recientemente hicimos un programa dedicado a Los Solitarios. Si te lo perdiste, esté pendiente porque muy pronto vamos a repetirlo aquí en Onda Grupera. Muchas personas que nos han pedido que se lo podemos volver a repetir, 2 horas con la música de Los Solitarios, y lo vamos a hacer brevemente. Sigan pendientes de nuestra programación. Hoy les vamos a presentar este éxito precisamente de Los Solitarios. Envío un saludito para Daniel López y para todos los integrantes de esta fabulosa agrupación musical. Y precisamente el tema se titula Hoy. Yo sé que muchos de ustedes les va a traer recuerdos y una sonrisa.

Aprovecho para enviar saludos al Club de Fans de los Solitarios de Facebook, también el Club de Fans de Solitarios en muchas ciudades. Un saludito para Alberto Melendre. Saludamos también a otros miembros de este club, a Perla Vianey. Saludos también con mucho gusto para José Luis Campos, para Perla Rodríguez. Saludamos a nuestro amigo Luis Villegas. Un saludo también con mucho gusto para Carlitos Villanueva. Saludamos, por supuesto, a todos y cada uno de ellos, para Rosy Villegas también, a su querida esposa de Agustín Villegas, y también para toda la familia, y por supuesto también a todos los integrantes de este fabuloso grupo. Vamos a continuar aquí en el show de Tony Franco. Gracias por estar con nosotros. Llegan los cantes para complacer. Con mucho gusto me mandaron un tuit hace poco el señor Juan Méndez y me decía: Tony, por favor, si tuviera por ahí una canción de Los Caminantes, Los Dos Nos Amamos, me trae muy lindos recuerdos de una persona muy especial y me gustaría, si tuviera el tiempo, para tocarla. Con mucho gusto, para eso estamos, para complacerles. Recuerden el teléfono aquí en cabina: 323-325-4502, para complacerlos en lo que ustedes nos pidan. Envío un saludo también para la familia Montoya y también la familia Murillo en El Salvador. Los Chulos Chulos. Saludos para mi amigo Agustín, cantante de Los Caminantes.